Son las 6:12. 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

Son las 6:18. 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

0: Son las 6:32.
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0: Son las 6:44. 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

0: Son las 6:48.
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0: Son las 6:51.
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Son las 6:54. 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

0: Son las 7:05.
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0: Son las 7 y 10 minutos.
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0: Son las 7:16. 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

0: Son las 7:18.
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0: Son las 7:30.
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0: Son las 7:33.
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0: Son las 7:39.
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Son las 7:46.

Son las 7:54 minutos. 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

Son las 8:02. 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

Son las 8:08.

Son las 8:17. 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

Son las 8 y 20 minutos. 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

Son las 8:27. 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

Son las 8:36. 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

Son las 8:44. 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

Son las 8:48. 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

Muchas gracias. Muchas gracias. Qué honor, qué honor. La Sonora Santanera, mis hermanos.

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sí, vamos a hacer una cosa, ya que estamos recordando los ritmos de América, vamos a recordar también ritmos latinos, ritmos de nuestra América linda. Esto es algo de Chacha Latino.

Señores, señores, permítanme un segundo, por favor. Quiero dirigir unas palabras. Esta canción que estamos grabando hoy, se la dedico como un pequeño homenaje a mi señor padre, a mi viejito, para recordar la agrupación que tenían ellos hace algunos años con sus primos y hermanos. Y la canción, ponme un re, por favor, ahí. Dice así.

0: Hola.
1: No, hombre, Lupe, pues de veras, muchas gracias por acompañarnos en esta grabación. De veras, estamos muy agradecidos contigo, hermano del
2: alma. Al contrario, es una cosa maravillosa para mí poder compartir una canción con ustedes, un grupo que de verdad admiro y he admirado siempre. Así que esto se llama Ritmo, sí, señor. Hoy nomás.

0: Son las 6:06.
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0: Son las 6:09.
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0: Son las 6:16.
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0: Son las 6:22.
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0: Son las 6:28.
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0: Son las 6:33.
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0: Son las 6:36.
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0: Son las 6:42.
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0: Son las 6:52 minutos.
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0: Son las 6:56.
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0: las 7 y 2 minutos.
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0: Son las 7 y 4 minutos.
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0: Son las 7:17.
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0: Son las 7 y 21 minutos.
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0: Son las 7 y 24 minutos.
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0: Son las 7 y 27 minutos.
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Son las 7 y 34 minutos. 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

0: Son las 7:37. 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

0: Son las 7 y 40 minutos.
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0: Son las 7:44.
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0: Son las 7:52.
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0: Son las 7:59.
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0: Son las 8 y 16 minutos.
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0: Son las 8:26.
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0: Son las 8:30.
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0: Son las 8 y 32 minutos.
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0: Son las 8 y 35 minutos.
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0: Son las 8:38.
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0: Son las 8:46.
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0: Son las 8:50.
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0: Son las 9:00.
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0: fuerte.
1: Así es, señoras y señores. Hola, ¿qué tal? Muy, pero muy buenos días. Les saludamos con el gusto de siempre a través de la frecuencia de la XHPEBC 90.1, La Morena FM. A sus órdenes, Jorge Luis Lucio Sánchez, presentes en los micrófonos de La Morena, la más buena de Coatzacoalcos. Bienvenidos, señoras y señores, a nuestra muy buena programación a través de la frecuencia de La Morena FM. Bienvenidos, gracias. Recuerde que nuestro número telefónico es el 921-139-0011. Para pedir alguna complacencia, felicitar a algún cumpleañero o comentar algo, estamos a sus órdenes a través del 90.1. Bienvenidos a nuestra programación. Arrancamos con el primer bloque musical de 3 en 3 hasta las 12 del día, proyectando muy buena música a través de la más buena de Coatzacoalcos. Arrancamos con el primer bloque musical. Vamos a escuchar esto que está buenísimo.

0: Son las 9:16.
1: A través de la frecuencia de la Morena FM escuchamos tres excelentes temas musicales. Nativo Show, Que Baile Solita. Escuchamos también, señoras y señores, Popurrí de Buenas Cumbia con la agrupación Don S del estado de Tabasco, Grupo Don S y Master Cumbia, Cumbia de Buenaventura, aquí en la frecuencia de la más buena de Coatzacoalcos.
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1: Y vamos a continuar con más buena música para todos ustedes. Gracias por estarnos acompañando. Hay saludos y felicitaciones en nuestro número telefónico, el 921-139-0011. Lucho del taxi número 645 de Minatitlán. Por ahí reportándose Lucho. Feliz y bendecido día, nos dice Lucho, un fuerte abrazo, muchísimas gracias. Para los robamaletas de Minatitlán, un fuerte abrazo, muchas bendiciones. Buenos días, amigo Jorge Luis, aquí escuchando la Morena del taxi 4987, José Juan, el Chepe Juan, un fuerte abrazo. José Juan, gracias, en el 4987, escuchando ya a la más buena de Coatzacoalcos. Bienvenidos sean todos y cada uno de ustedes.
2: Buenos días, mi estimado Jorge Luis. Un saludo para ti, mi estimado.
1: Gracias.
2: Quiero enviarle un saludo a mi pareja Goreidi Hernández, que anda trabajando ahorita allá en la parroquia por Forum. Le mando un beso tototototote. Y aquí suena la Morena 90.1.
1: Óyeme, mi chavo. Muchísimas gracias. Gracias de veras por ese cariño. Juan Noé Núñez Rodríguez nos dice por acá, dice: feliz lunes, que cada día de esta nueva semana esté lleno de paz y el amor de Dios y sus bendiciones sean contigo. Muy buenos días, gracias Juan Noé Núñez, un fuerte abrazo para usted y para toda su familia. Buenos días, señor Jorge Luis, saludos y bendiciones, feliz inicio de semana, de mucha energía positiva, saludos de parte de Lalito Salazar. Gracias, Lalo, tuve el gusto de saludarte y de conocerte y de estrechar tu mano ahí en el evento de la inauguración del negocio de Chely Santos, la Perla del Caribe, allá en la avenida Universidad 201. Ahí estuvimos el fin de semana pasado con un lleno total. Mucha gente llegó a consumir los productos y sigue consumiendo los productos que expende Chely Santos, la Perla del Caribe, allá en la avenida 1201, donde tiene su local comercial. Buenos días, señor Jorge Luis, saludos y bendiciones, feliz inicio de semana, con mucha energía positiva, saludos de parte de Lalo Salazar. Darinel Palma Jiménez, Tiganá, allá en el Ingenio Benito Juárez de Cárdenas, Tabasco, nos dice: muy buenos días, Jorge Luis, te mando un fuerte abrazo y un cordial saludo de parte de Tacos Dari, del Ingenio Santa Rosalía de Cárdenas, Tabasco. ¿Será que me puede felicitar a mi niña, a la niña Ani, nietecita de Doña Vianey? Claro que sí, con muchísimo gusto. Para Ani, nietecita de Doña Vianey, que ayer cumplió 3 añitos de vida, si les puedes poner las mañanitas y una melodía de la Cumbia del Mar, con mucho gusto se lo pasamos. Así que fuerte abrazo para la cumpleañera Ani, nietecita de Doña Vianey. Esperemos en Dios que cumpla muchísimos años más de vida.

Días, saludos a toda la audiencia. Servidor Mario Montalvo, conductor del taxi 4713 en este puerto de Coatzacoalcos, un robamaleta más, 4713, un tema de Nativo Show, La Barca del Amor. Ok, mi chavo, va para allá con mucho gusto al tremendísimo Mario Montalvo del 4713, escuchando a la más buena de Coatzacoalcos.

0: Escuchamos al fantasma de los teclados, eso que se llamó la cumbia del ratón vaquero aquí en la número uno, la frecuencia de la Morena FM, señoras y señores. Escuchamos también ¿a dónde vas? Escuchamos también a Manuel Durán y su grupo Los Grecos de Aguadulce, Veracruz, esto que se llamó Camarón y Jaiba, lo más reciente en su lanzamiento musical de Manuel Durán y su grupo Los Grecos. Escuchamos también el popurrí de los socios de ritmo a través de la frecuencia de la más buena de Coatzacoalcos.
1: 9:39.
0: 9:39.
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0: Y continuamos con más buena música. Muchísimas gracias por marcar nuestro número telefónico, el 921-139-0011. Cuando hay saludos que enviar en esta mañana, nos dicen por acá: buenos días, Jorge Luis. Dice: buenos días, iniciamos semana y escuchando música de la Morena FM desde la colonia Hernández Ochoa. Soy Francisco Facundo, el técnico de confianza. Saludos y bendiciones. Éxito por siempre, Francisco Facundo, allá en la Hernández Ochoa, disfrutando la buena música de la Morena FM. Gracias por esas porras. Oli, buenos días, pero qué hermosa voz. Éxito. No pude mandar mensaje, pero siempre escucho la mejor programación y esa hermosa voz. Saludos y bendiciones de parte de su admiradora Marisela, que siempre nos echa porra. Marisela, un fuerte abrazo para usted y su familia. Gracias de veras, de corazón. Eso nos levanta el ánimo. Buenos días, señor Jorge Luis. Mándele saludos a mi hija Mónica, que está en vísperas de su cumpleaños, y me puede poner la canción Cumbia del Mar de parte de Amalia. Se la pasamos en este corte. Ya la pidieron de allá de Cárdenas, Tabasco, del Ingenio Santa Rosalía. Darinel nos las pidió para la cumpleañera. Con mucho gusto te la mandamos también, Amalia, para ti. Felicidades, que la pases muy bien. Dice por acá, bueno, nos envían un link de un Facebook. Dice: buen día, señora Villallende, inicio de servicio de transbordador. Ah, ok. Buen día, señores de Villallende, inicio de servicio de transbordadores a partir de las 8:35 a.m. Inicio del servicio del transbordador de 8:35 de la mañana. Gracias, buen día. O sea que ya hay pase de lanchas de Allende a Coatzacoalcos. A ver si me confirma por ahí nuestro amigazo del alma.
3: Buenos días, licenciado Jorge Luis Lucio Sánchez, buenos días. Saludos, correr acá desde Minetrán, Veracruz. Es chévere que te saluda de este lado. Hay saludos para toda la banda que está en frecuencia contigo, para toda la banda.
0: A todos los robamaletas.
3: Sin excepción alguna, para todos. Todos los robamaletas, carteras, celulares, despensas y pollos. Y toda la audiencia que está en frecuencia contigo. Saludos por ahí. Dale. Jorge Luis, que tenga excelente turno, okay. Excelente día y excelente inicio de semana. Cuídate mucho. Ya okay. Saben, yo sigo siendo el chéjere de este lado. Ok.
0: Ya estás peinado para atrás, chéjere. Un fuerte abrazo. Gracias por escucharnos. Una vez, cuando estaba yo en La Comadre, cuando era locutor de La Comadre, me llegó un amigo: oiga, dice, se me fue el mondongo, ¿cómo está eso? En un taxi, dice, traía como 7 kilos de mondongo y se me olvidó bajarlo. Y ahí anunciando que a la persona fulano de tal, el taxista le había llevado el mondongo y se armó un... Lo bueno que el taxi escuchó, revisó y sí, ahí estaban los 7 kilos de mondongo con 4 patas. Ya por poquito se raya, se iba a poner bien botijón. Hola, hola, buenos días.
4: José Luis, muy buenos días.
0: A sus órdenes, estamos al aire, mi amigo.
4: Pues ahí quiero que le mande saludos a mi nieta que va a salir del kinder.
0: Ah, sí, verdad, ya están saliendo ayer. Me tocó padrinar un chamaco.
4: Oye, hoy le toca salir mi nietecita.
0: Ah, pues felicidades, qué hermoso, ¿verdad?
4: Camila Llanes se llama mi nietecita.
0: Ah, ok, pues.
4: Y aquí lo llevo a bordo porque apenas lo vamos a llevar a su escuela.
0: Ah, pues felicitaciones.
4: Y quiero que le mande un saludo.
0: Claro que sí, mi amigo, ahí tu voz está saliendo al aire en estos momentos.
4: Ahí un saludo para mi carnalito, el chévere, que dice que es su voz por ahí.
0: Acaba de hablar el chévere.
4: El señor Javier Portal está entre 338 acá de Cosoleacaque.
0: Perfecto, el 338 de Cosolea.
4: Sí, quiero que le mande saludos a toda mi familia que llevo a bordo aquí.
0: Pues ahí te van a escuchar.
4: A mi sobrina, a mi dos sobrinas, a mi chavito, el Junior y la Vivi.
0: Ok, pues llevas ese taxi llenito, ¿ah?
4: Va cargado, va bien copeteado, va bien copeteado. Parece eso que llevo a la niña a la escuela, todo. Llevo 8, pero llevo 7.
0: Ah, su mecha, que todos fueran tuyos, ¿no?
4: A la Roger, pues sí, ya se fue la buena, quiero tener 10. Pero la vamos a buscar con otra, a ver qué rollo.
0: Ándale, sí, porque si ya la primera no funciona, ahí búscate otra.
4: Ah, ya la dijiste, licenciado José Luis.
0: Sale, carnalito, antes que te agarren por los pelos ahí tu esposa, ahí lo dejamos
4: mejor. ¿Cómo lo adivinaste?
0: Porque yo pensé que tu esposa era la güera de ojos verdes que traía la otra vez.
4: Ah, no, es el de Cuáncer que lo viste, el carro del Jetta. No, Ricardo Tibidó ya tiene un Ferrari.
0: Ah, ok. Sale, pues, hermano. Fuerte abrazo. Bendiciones, órale, pues. Vamos a ver, en problema estoy metiendo a este hombre. En problema lo andamos metiendo, no te digo, buscando y que me tapen el ojo por ahí. Hola, hola. ¡Hija! Bueno, ya vamos a continuar con más música, señoras y señores, saludando en la colonia López Mateos, por ahí nos escuchan el señor Isaías y su vecino Miguel, están conviviendo, dice que no saben si hoy es domingo, sábado o viernes, están conviviendo en la López Mateos, el señor Isaías y su vecino Miguel, un fuerte abrazo, gracias por estarnos acompañando. Hay otro saludito por acá para Otilio Potenciano López, allá en Allende nos escucha Otilio Potenciano López, para sus hijos Alfredo Potenciano Morales y Nelson Potenciano Morales, dice que pues cumplió años, 69 añitos de vida, el señor Otilio Potenciano López, pues gracias a Dios cumpliste ese año, mi hermano, muchos se han quedado en el camino, con la ilusión de seguir viviendo, y ya llegaste hasta una edad importante en la vida, de casi pegándote al setentón. Un fuerte abrazo, señor Otilio Potenciano López, sígale usted pasando muy bien, en unión con toda la familia, allá en Villa Allende, Veracruz.

0: Son las 9:56.
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3: A través de la frecuencia de La Morena FM escuchamos tres excelentes temas musicales. El regreso del zancudo con Los Plebeyos, Cumbia del Mar con Quique y su nueva naranja. Y las dos camisas, ¿con quién? Bueno, ahí la presentamos. ¡Hija! No apareció el nombre. La pusimos, pero no apareció el nombre. Pero bueno, vamos a continuar con más buena música. vamos a enviar saludos. Por acá nos dicen que saludemos. Buenos días, Jorge Luis, dice. Te seguimos escuchando desde la Colonia Nueva Calzada. Trabajando desde las 8:30 de la mañana, quiero mandar saludos para todos los colegas albañiles del Estero del Pantano y para mi compañero José Luis Ramos, el Paisa, y tu servidor Enrique Rivera, el Ruquimán. Que tengas un excelente día, bendecido día, muchísimas gracias. Sale en Ruquimán, un fuerte abrazo para ustedes que están trabajando allá en la obra. Muchísimas felicidades. Buenos días, mi buen amigo Jorge Luis. Ahora nos encontramos trabajando en Jalapa y te seguimos escuchando por esos rumbos. Manda saludos para el famoso Steven, que le gusta pura viejita. Órale, también saludos para el famoso Jorgeis y para el Tata. De parte del MAI, bendiciones, excelente turno para ustedes, mi chavo, que están trabajando allá fuertemente por Jalapa. Buen día, señor Lucio, a ver si me puede complacer con la canción de los Carquis, con la Macana. Aquí andamos escuchando este día, saludos para el 2395, taxi 2395, que antes era el 5072. Órale, ¿por qué ese cambio de rol de números? Para el 2395, antes era el 5072. Sale, fuerte abrazo y gracias por estarnos acompañando. Roberto Pisano del Pacho de Lancha nos dice, pero qué jejo. Ah, pero baila el chamaco, baila, pero cállate los ojos.
4: Jorge Luis Lucio Sánchez aquí reportándonos desde el Paso de Lanchas, trabajando de manera normal las lanchas. Efectivamente, el trabajador estuvo parado un rato, como una hora. Ya reinició su servicio, le estaban dando un mantenimiento ahí preventivo. Aquí estamos a la escucha, ¿eh? No nos hemos ido, aquí estamos. Se cierran los ciclos escolares, se acaba el mundial, cierran las puertas, señores, hagan sus apuestas, pero empieza la Liga MX y arriba la máquina celeste del Cruz Azul. Órale. Saludos.
3: Sale, Roberto, un fuerte abrazo, gracias por estar siempre pendiente de la programación de La Morena FM. Agradezco infinitamente su buen gesto. Saludos para la cuadrilla de obreros del Servicio Generales, de Servicios Generales de la Terminal Marítima de Pajaritos, para Chacha, para La Fita, para Isaías, para El Chiñas, para Moy Montes, que andan trabajando en la trabajación, limpiando las áreas verdes. Un fuerte abrazo allá en la trabajación, todos mis amigos, mi gente buena, gente que escucha a La Morena FM. Para felicitar, dice, a la señora Lucelena Martínez, que hoy cumple 41 años de vida, de parte de su señora madre, la señora María Pacheco, y toda la familia Martínez Pacheco, te escuchamos en Villa Allende, compláceme con las mañanitas, ya que al rato, a las 4 de la tarde, será el fiestón, no, con tecladista y todo. Pobre marrano, ¿qué culpa tenía, hombre? Lo despescuezaron tempranito, a las 4 de la mañana ya estaban haciendo chicharrones para festejar en grande a la cumpleañera. Un fuerte abrazo entonces, felicitar a la señora Lucelena Martínez, que hoy cumple 41 años de vida.

Allá en la colonia El Abulón, colonia El Abulón de Agua Dulce, Veracruz, nos escucha la señora Elsa Cisneros Isidro. Ayer cumplió años Elsa Cisneros Isidro. La saludamos con mucho cariño, mucho afecto de parte de su esposo, el señor Alex Flores, de su hijo Alex Flores también, de parte también de su mami, la señora Dora María Isidro González, de su tía Raquel Isidro González y de toda la familia, para la cumpleañera Elsa Cisneros Isidro. Esperemos de veras de todo corazón que la haya pasado perfectamente bien en su cumpleaños número

0: amigo Willy y su banda.
1: Allá en Cunduacán, Tabasco.
2: ¡Felicidades!
1: En Cunduacán, Tabasco nos escuchan la familia Torres Torres, para Flor, para María Esther, para José Feliciano Torres Torres, del parte del Macoy, que nos escuchen allá en Nanchital, el tremendo Macoy, un fuerte abrazo. Gracias de veras por estar siempre en sintonía con la mejor estación en FM, y se llama La Morena, la más buena.

0: Son las 10 y 12 minutos.
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3: A través de la 90.1 escuchamos tres éxitos musicales. El Casa Fortuna con el Super Show de los Vázquez. Grupo Audaz de Rigo Domínguez. Esto que se llamó para todos ustedes, la que nunca tuvo novio, Hugo Ruiz, el bebé de los teclados, el pasito del bebé, aquí en la número uno. Vamos a continuar con más buena música. Gracias por marcar nuestro número telefónico, el 921-139-0011. Hay saluditos por acá en los WhatsApp. Nos dicen favor de saludar y felicitar. Hola, buenos días, salúdame, yo también te escucho. No me reporto para no aburrirte, pero siempre te escucho. Soy Vicky Balanzar, ponme la que me gusta, de Berenice Rompiendo Cadenas, o de Nelson Cancela, la del Perro Traes Pulga. Ok, muchísimas gracias, qué buena onda que siempre nos escuchen, donde quiera que se encuentre la familia, muy amable. Buenos días, Jorge Luis, un placer escucharlo por la mejor estación de la radio La Morena, y esa buena programación musical. Pues por aquí saludándote como todos los trabajadores del taller mecánico municipal, y que a todos nos vaya muy bien. Atentamente, Joel Robles Martínez. Afirmativo, Joel, es recíproco el deseo, y que a todos nos vaya muy bien. Joel Robles Martínez, un fuerte abrazo y gracias por estar siempre en sintonía de la más buena de Coatzacoalcos. Buen día, saludos para Nicho, que está trabajando, pegando piso en el rancho, en Rancho Alegre 1, por ahí se encuentra el tremendo Nicho, tratando y calculando que le quede lo más recto, lo más derechito que se pueda, para que se vea chido, Juan. ¿Sale? Un fuerte abrazo. Hay un mensajito de voz que nos hacen llegar.
4: Amigo Jorge Luis, un excelente saludo, inicio de semana.
3: Gracias,
4: igual. A todos los radioescuchas y los que escuchan La Morena.
3: Gracias.
4: Quiero mandarle un afectuoso saludo a mi maestro Francisco Facundo Reyes, que va a iniciar su curso de refrigeración, climas y refrigeradores el próximo sábado 18. Por ahí invito a los colegas que quieran participar. Un afectuoso saludo para Facundo, para su esposa Melisa, y para ti muchas bendiciones, amigo Jorge Luis.
3: Sale, gracias. Gracias, carnalito. Pues ahí le hacemos la invitación, que el maestro Facundo inicia su curso de refrigeración para los que quieran tomar los cursos. A ver si nos envían la dirección, el número telefónico y todo, ¿sale?
4: Un fuerte abrazo del amigo Mandel de la colonia Primero de Mayo. Para ti, Jorge Luis, La Morena, Torres, y escuchas, y para mi gran amigo Francisco Facundo Reyes.
3: Hay que tomar esos cursos de refrigeración y aire acondicionado para darle mantenimiento a sus climas en su hogar, en su trabajo o donde quiera, ahí con el maestro Facundo. Buenos días, amigo Jorge Luis, te bendiga, Dios te bendiga. Aquí un saludo para nuestros amigos de la taquería Dari, y también uno para Mariana, esperando que ambos negocios acaben todo el día de hoy, que Dios me los bendiga en su venta, de parte de sus amigos. Dice por acá, de parte de sus amigos, la panadería donde venden pan. Saludos a ti también, que Dios te bendiga siempre, de parte de tus amigos de aquí de la panadería, la bendición de Dios, aquí en Santa Rosa, Cárdenas, el ingenio Santa Rosalía, de municipio de Cárdenas, Tabasco. Santa Rosa es diferente, es el mismo, ¿verdad? Es el mismo. Hasta Santa Rosa, Cárdenas, Tabasco, nos escuchan a todo volumen. Un fuerte abrazo para ustedes. Hola, hola, buenos días. ¿Me puedes complacer con la canción de Agüita de Coco? La buscamos y se la pasamos. Señor Jorge Luis, te manda saludos, Filipillo. Te saludó el día de Chelly. Me saludas a Elisa. Órale, pues, para el Filipillo y para Elisa. Un fuerte abrazo y muchas bendiciones. Vamos a continuar con más música. Señoras y señores, hay otro saludito por acá rápidamente. Nos dice en favor de saludar y felicitar. Curso de refrigeración inverter. Pero no mandan la dirección, ¿en dónde? Envíeme la dirección y el teléfono para poder pasárselo bien escrito. La dirección del curso es en tal calle, tal número y tal colonia, porque así no puedo estar adivinando a cada ratito, ¿sale? Un fuerte abrazo y muchas bendiciones. Vamos a continuar con más música, señoras y señores, y nos vamos rápidamente con el siguiente bloque musical.

0: con el Chupel Lagón.
1: Son las 10:27.

0: Escuchamos al Pulpo Alfredo y sus teclados con Matando Tábanos para todos ustedes, Matando Tábanos con el Pulpo Alfredo y sus teclados, la rumba que zumba con el Super Dragón y su fuego tropical. Esto que está buenísimo, la rumba que zumba. Escuchamos también a los Caracoles con el Testamento, aquí en la más buena de Coaxacualco.
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0: Así es, cuando son ya las 10 de la mañana con 30 minutos, 10 con 30, continuamos con más música. Por ahí anda buscando esposo el conductor del taxi 4015, el Pache. Digo, no esposo, sino esposa, hombre. Anda buscando novia. Está solterito y sin compromiso el Pache, conductor del taxi 4015. Ahí nos dice que, pues parece que como que no va con él todo eso de tener un matrimonio y unos 10 chamacos para los 4 o 5 que ya tiene. ¿Para qué quiere más, mi chavo? Ya solterito te ves más bonito. Para el Pache del 4015, que le envía saludos allá en una conocida bloquera que se encuentra en la colonia Coaxacualcos, para el contador Camilo, para Timoteo, para Rafael y para Pancho Ramírez, que nos escuche en su flamante taxi. Gracias por estar en sintonía. Preparando un rico caldo de res se encuentra el señor Carlos Mijangos para pues apoyar a su esposa, la señora Teresa, a la cual la quiere, la ama muchísimo, nos dice el señor Carlito Mijangos. Pues un fuerte abrazo para esa linda pareja, que parecen chamacos, ahí nada más abrazados se las pasan, Tere y Carlito Mijangos, donde quiera que se estén o que se encuentren, allá en su sagrado hogar, le mandamos muchas bendiciones. Vamos a continuar con más buena música. Hay saludos por acá, nos dicen, en nuestro número telefónico. Hay un titipuchal de mensaje. Isaías Brocas, conductor del taxi el 4671, nos dice: muy buenos días para todos, feliz inicio de semana y que sea de provecho para todos, nos dice Isaías Broca. Gracias por estar en sintonía. Saludos también por acá, nos dicen rápidamente: buen día, Jorge Luis, aquí escuchándote en el Rancho Alegre 1. Saludos para el terrible Israel Traba. Israel Traba, bueno, va para el saludo para Israel. Ok, dice por acá, vamos a sacar esta llamadita al aire.
2: Por ahí quisiera mandar un saludo para mi tía Licha, que lo escucha todas las mañanas. De aquí mandándole un gran saludo desde el complejo del Pajarito, del Pajarito.
0: A la tía
2: por
0: Licha.
2: Por ahí le mandamos un saludo. Y por ahí está cumpliendo años uno de sus sobrinos, que por apodo le dicen la coneja. Por ahí, no sé si pueda usted complacerme con la canción de El Vaquero de Quique y su media naranja. Será un gran regalo para ella, para la coneja, de su parte. Saludos y bendecidos días, don Jorge Luis.
0: Sale, amigo, un fuerte abrazo, gracias.
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0: ¿Pero qué dice aquí? ¿Pero qué es eso? A ver.
2: ¿Qué tal, don Jorge Luis?
0: Ah, fue el mensaje, se repitió otra vez. Ok, muchísimas gracias. A ver, que no quiere parar la tía Licha. Ahora sí, ya. Gracias, de veras. Dice por acá: muy buenos días, Jorge Luis. Te escribe el señor Esteban Francisco López. Esteban Francisco López, desde la Sultana del Norte, Monterrey, Nuevo León, que el sábado pasado festejamos los 5 añitos de mi adorada nietecita, Alexandra Pichardo Francisco, que la disfrutó muchísimo, agradeciéndole a Dios Padre agradeciendo mucho que Dios la bendiga, la inteligencia. Vamos a leerlo nuevamente, discúlpenme. Muy buenos días, señor Jorge Luis, le escribe el señor Esteban Francisco López, desde el norte, desde la Sultana del Norte de Monterrey, Nuevo León, que el sábado pasado festejamos los 5 añitos de mi adorada nieta Alejandra Pichardo Francisco, que la disfrutó muchísimo, dice. agradeciendo a Dios Padre que me la bendiga, le dé mucha inteligencia y salud. Nosotros somos de Coatzacoalcos y estamos de visita. Pues muchísimas felicidades a la bebecita, 5 añitos, festejándola el día de ayer. Un fuerte abrazo, muchas bendiciones y que la siga pasando muy, pero muy bien, mi gente linda, que siempre, donde quiera que se encuentre, nos llaman, nos envían mensajes o mensaje de WhatsApp. Buenos días, Jorge Luis, compláceme con una canción de los Embers, Un Bello Recuerdo. Estoy trabajando al ritmo de la morena. Te saluda tu amigo Santiago de Mundo Nuevo. Gracias, Chago. Un fuerte abrazo para ti, para toda tu familia. Para mis amigos de la taquería Hermanos Vargas, muy buenos días, Jorge Luis. Bendiciones, saludos para todos los de la taquería Hermanos Vargas, clientes que nos visitan día a día. Ya estamos al cierre con el bocinononón que tienen por ahí, pues le mandamos un fuerte abrazo. Es un radito chiquitito que se pierde. No tarde, va a caer en un taco ahí, se lo van a comer, vas a ver. Fuerte abrazo, mis amigos de la taquería Hermanos Vargas, para clientes y amigos que por ahí se encuentran disfrutando la buena música de La Morena FM.
4: Está para el Martincillo.
0: Martincillo. 1542. Eso es 1542. Luis. Claro que sí, mi amigo.
4: Acá de la Villa de Allende.
0: Sí.
4: Que no se te olvide.
0: No, no se me olvida. Va para ahí el saludo.
4: Un saludo para toda la flota.
0: Sí, mi chavo.
4: Ahí con la Sonora Santanera.
0: Sí.
4: El Mudo.
0: Sale, Mudo. Digo, sale.
4: La flota. Sale, si no da tiempo, Jorge Luis, pues ahí con Nelson Cancela.
0: Órale, pues.
4: La Macorina.
0: Ya está, mi chavo. Estás peinado para atrás.
4: Saludos. Buen día.
0: Órale, Martincillo. Del 1542 allá en Allende, que siempre nos escuchan mis amigos taxistas. Un fuerte abrazo para todos y cada uno de ustedes. La verdad, hay muchos saludos, muchas peticiones y tratamos de complacer a todo mundo. Vámonos con más música. Éxito aquí en La Morena.

0: A través de la frecuencia de la Morena FM, escuchamos el vaquero con Quique y su nueva naranja, escuchamos también el de los ojos negros con Chely Santos, la perla del Caribe, lo más reciente en su lanzamiento musical, y Super Aliados con Olvidarte Nunca.
1: Y 49 minutos.
0: 10:49.
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0: 10:50. 10:50. Continuamos con más buena música. Muchísimas gracias por estar en sintonía de la más buena de Coaxacualcos. Cuando hay saludos para. Hola, buenos días, Jorge Luis. Aquí andamos reportándonos de nuevo aquí en la colonia La Nueva Calzadas, escuchando la mejor estación de radio, La Morena FM. ¿Nos puedes complacer con la canción de la cumbia del tobogán de Alfredo y sus teclados, por favor? Y que tengas un excelente día y buen inicio de semana. Bendiciones, amigo. Y arriba Tabasco, claro que sí. Arriba nuestro estado bellísimo como es Tabasco. Buenos días, amigo. Saludos desde la López Mateo. Si me puedes poner la canción de El Peluquero de Aniceto Molina, vamos a buscarla, a ver si nos da tiempo de proyectarla, ¿sale? Buenos días, dice por acá. Buenos días, Jorge Luis. No se le olvide saludar a los de Plaza del Sol. Ah, sí, a mis amigos que también sintonizan La Morena. Aquí suena la más buena, La Morena. Así es, a los amigos de Plaza del Sol, un fuerte abrazo para... ¿Cómo se llama el muchacho de las llaves, hombre? Que está a la entrada de allá por el rumbo a la Cruz Roja, en la esquina. De ahí de... Bueno, ahorita investigamos la dirección, pero va un saludo fuerte para todos los locatarios de Plaza del Sol, por ahí se encuentran disfrutando la buena música. Un abrazo muy fuerte, bendiciones y éxito en sus negocios, mis amigos de Plaza del Sol. Buenos días, Jorge Luis. Un saludo desde Nanchital. ¿Podrías deleitarme con un éxito de los siete latinos? Un saludo en especial al Mosquito y a su camionetón viejo que trae allí en la Benito Juárez Sur. Pero mientras jale, que te lleve a donde te lleve, lo demás sale sobrando, mi chavo, ¿sale? Un fuerte abrazo. Gracias por estar siempre en sintonía de la mejor estación de radio, La Morena FM, proyectando pura música que nos gusta.
3: Muy buenos días, Jorge Luis.
0: A sus órdenes.
3: Soy Francisco Facundo. Sí. Para hacerle la cordial invitación para los que gusten tomar un curso de refrigeración. La reparación de refrigeradores, convencional inverter, teórico práctico. Vamos a lo más actual, que es la tecnología inverter, lo que vamos a estudiar, vamos a ponerlo en práctica con prototipos que tenemos aquí de refrigeradores. Conocerán los refrigeradores, cómo funcionan, cómo se activan las resistencias, los bimetales. Cómo viaja el refrigerante R600, el 134A, todo eso lo van a conocer, lo van a presenciar. Próximo sábado, a partir de las 9 de la mañana, 11, vayan apartando sus lugares. Costo de la clase de hora es 100 pesos barato para no lastimar el bolsillo. Y aprovecho para mandarle un cordial saludo a mi gran hermano Manuel Hernández Reyes, que nos escucha en la colonia Primero de Mayo, y a toda su audiencia, que amablemente nos escuchan. La dirección donde se tomará el curso es calle Cristóbal Colón, esquina Juan Álvarez Cabral, precisamente aquí en Coaxacualcos. Vaya, saludo para todos y gracias por su apoyo. Jorge Luis, que amablemente nos apoya. Gracias, que tenga un excelente inicio de semana.

0: Son las 11 y un minuto.
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3: Los inicios no fueron fácil. 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
4: 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Que nos estamos alejando tanto que cada vez nos comprendemos menos.
0: El camino no fue fácil.
3: Íbamos a los bailes y no entraba nada de gente a los bailes. Y bueno, se batalló y se batalló muy bien al principio.
5: 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Me roba el oso
0: polar. Y por fin acarició el éxito.
3: En el disco número 11, donde vienen temas, donde se desprenden temas de qué es lo que pasa, el manicero y cómo se mata el gusano, a ritmo de violín. 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
1: Así es, señoras y señores, ya estamos en la hora de Nelson Cancela con el gatito Tomás iniciando esta programación. Muchísimas gracias por escucharnos a lo largo y ancho de nuestra República Mexicana a través de nuestra app que puede usted descargar a través de Play Store, escribir Radio La Morena FM 90.1 y automáticamente ahí viene la app de La Morena FM. Bienvenidos, señoras y señores, gracias por estarnos acompañando. Así que arrancamos la buena música del rey del baile, Nelson Cancela, y esto que dice y suena.
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1: Son las 11 y 7 minutos. 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
1: Son las 11 y 10 minutos. 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

0: A través de la frecuencia de la Morena FM, en la hora de Nelson Cancela, escuchamos Por Eso Me Emborracho Yo, de Nelson Cancela. Escuchamos también Diferente y El Gatito Tomás, aquí en la número uno.
1: Son las 11:14. 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
0: Y bien, continuamos con más de la programación de Échale Compá y de Nelson Cancela para todos ustedes. Muchísimas gracias por acompañarnos y estar atentos a la programación de la más buena de Coatzacoalcos, la hora de Nelson Cancela en La Morena. Saludando por acá al señor Diego Ramos Tenorio. Diego Ramos Tenorio nos escucha en la colonia Benito Juárez Norte, directamente de la hermosa Huimanguillo, Tabasco, hasta Coatzacoalcos. El señor Diego Ramos Tenorio, un fuerte abrazo para usted y gracias por estar siempre en sintonía de La Morena FM. Un fuerte abrazo, Diego, gracias por escucharnos. Para Abraham Chacón, conductor del taxi 5074, por ahí se encuentra el tremendísimo Abraham Chacón, escuchando a la más buena de Coatzacoalcos. Gracias, mi chavo, un fuerte abrazo para ti, muchas bendiciones. Para, dice por acá, para el señor René Bustamante, está sufriendo entre su hamaca ya en su casa. El hombre va y viene entre la hamaca, después de haber laborado 60 años, ya se encuentra saboreando el triunfo de su jubilación. Un fuerte abrazo al señor René Bustamante, dice que ya está como los caballos viejos esos que andan por ahí, de esos cilindreros, ¿verdad? De eso que apenas si pueden jalar la carreta los pobres animalitos, todos cansados. Vamos a enviar saludos, buenos días, Jorge Luis, no se le olvide saludar a los de la Plaza del Sol, también sintonizan La Morena FM. Se llama Jaime, el relojero, no ese que hace llaves, el que está en la esquina, el que hace llaves, creo que es Jaime, ¿verdad? O Jimmy, algo así. Un fuerte abrazo, gracias por sintonizarnos. Ay, saludos por acá, buenos días, señor Lucio, favor de complacer a mi compañero de trabajo, de parte de su amiga Isabel. A mi compañero de trabajo, pero no dijo el nombre, ¿verdad? No comentó el nombre. Sale Isabel, va para allá con mucho gusto. El Avispón Negro, conductor del taxi del 688, dice, saludos para Brazo Fuerte, para el Bigotes, de la Primero de Mayo, y también para la Muñeca Vieja, de parte del Avispón Negro. Y para Brazo Fuerte, de parte del Avispón Negro, saludos para, dice, bueno, no le entiendo muy bien a lo que me da a entender, pero gracias. No le, ya vieron cómo hablé, no le entiendo a lo que me da a entender. No te digo después de vivo. Vamos a continuar con una música, por acá un mensajito de voz.
4: ¿Qué pasó, mi Luchito? Buenos días, buenos días.
0: Buenos días.
4: Oye, mi Luchito, andas crudo. ¿Qué te pasa? Tartamudeas mucho en las lecturas. Ya te pareces al paletero. El limón y tamarindo.
0: Se nos traba la traba, hombre. Es que tratamos de descifrar, mandan algunas palabras que pues no son y hay que descifrarlo más o menos. Saludos para el taxi 4309, nos dicen, taxi 4309.
5: Comentante que no hay paz en la avenida 1, está el Panteón Jardín, no hay paz. Están componiendo, dice, desde ayer que chocó uno de la basura, lo cerraron ahí, ya casi ahí en la tarde, y sigue cerrado.
0: El déjame. Paso de la avenida 1 fue avisado mucho antes, se avisó desde hace rato. Porque están reparando el puente de la avenida 1, está completamente bloqueado. Dice por acá, buenos días, señor Jorge Lee, ya estamos escuchando en San Lorenzo, municipio de Molacán, Veracruz, la familia Martínez García, ponme una canción de Nelson Cancela, Pasos Tropicales. Por favor, saludos y bendiciones para todos. Un fuerte abrazo. Muchísimas gracias. Ay, saludos también. Hola, buenos días. Salúdame. Yo también te escucho. No me reporto para no aburrirte, pero siempre te escucho. Un fuerte abrazo, Vicky. Vamos a poner la que te pedí, por favor. Ok, mira, ahorita estamos en la hora de Nelson Cancela, pero al terminar te dejamos tu tema musical. ¿Sale? Es imposible colocar y pues tocar todos lo que nos pide música. A veces nos es imposible, pues, complacer a todos. Tratamos de ir complaciendo poco a poco como van entrando los temas musicales. Vámonos con más música. Nelson Cancela y esto que está buenísimo.

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1: Son las 11 y 24 minutos. 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

0: Son las 11 y 27 minutos.
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1: Son las 11 y 31 minutos. 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
4: Así es, señoras y señores. Vamos a continuar con una buena música para todos ustedes. Viene lo más nuevecito de Nelson Cancela. Una semana de estreno con el tema Bailando Tallao, lo más reciente en su lanzamiento musical. La verdad está muy bueno para bailar, para disfrutar y para asistir a cada uno de los bailes de Nelson Cancela que se ponen que cállate los ojos. Buenísimo los bailes de Nelson Cancela, de veras, llenos totales, y la buena música, el gran espectáculo que da al presentarse Nelson Cancela es único. Vamos a enviar saludos por acá, nos dicen, favor de saludar, hola, buenos días, me puede complacer con la canción de, ok, estamos en la hora de Nelson Cancela, al ratito se las pasamos, ¿sale? Con mucho gusto, un fuerte abrazo y muchísimas bendiciones, esperemos que la pase muy bien mi gente linda que nos acompaña a través de la frecuencia de la Morena FM. Hola, hola, buenos días. Sí, ¿a quién saludamos? ¿A quién saludamos?
5: A Jorge Martínez Gómez.
4: Jorge Martínez Jorge Gómez.
5: Jorge Luis, pues.
4: Ah, usted es Jorge Luis Martínez Gómez.
5: Sí.
4: ¿A dónde me escuchan, mi chavo?
5: Estamos aquí en la 8 de mayo, en el taller de ferretería y pintura.
4: En Minatitlán.
5: Sí, en la 8 de mayo.
4: Eso es todo, mi chavo. ¿A quién saludamos por ahí?
5: Aquí tenemos a un gran amigo que le dicen el peso loco.
4: ¿Sale?
5: Sí.
4: Sí, para aquí va.
5: Ajá. Sí. Aquí te lo paso para que platiques con él.
4: Estamos al aire, mi chavo, estamos al aire.
6: Pero bueno.
4: Sí, buenos días. ¿A quién saludamos?
6: Un saludazo por ahí al 974 de Minatitlán, Veracruz, al tremendo Charlie.
4: Al Charlie.
6: 974 de Mina, George.
4: Ah, ok, 974.
6: Ajá, dale.
4: De Mina, ¿y usted se llama?
6: Jorge, Jorge, los gelateros de la 8 de mayo.
4: ¿Usted, Jorge?
6: Sale, una canción de eso, Cancela.
4: Ahora, sí, mi amigo.
6: Dale, Jorgito, gracias.
4: Sale, sale, cuídense mucho, muchísimas gracias. Allá en la 8 de mayo de Minatitlán, siempre nos escuchan en ese taller de hojalatería y pintura el Jorge Luis Gómez Martínez, de Servicio Gómez, allá en Minatitlán. Un fuerte abrazo para el tocayo, nos dice el tocayo. Gracias, mi amigo. Gracias por sintonizar la número uno y por recomendar la estación allá a todos mis amigos los taxistas en Minatitlán, por ejemplo, el 970. Otro Jorge que por ahí se encuentra disfrutando la buena música.
7: Buenos días, Jorge Luis, buenos días.
4: Buenos días.
7: Bendiciones en este nuevo día, escuchándote como siempre, como todos los días, en gracias. La mejor frecuencia, en la mejor radio, en la mejor estación.
4: Gracias, mi chavo.
7: Deseándote lo mejor de lo mejor en este bendito día, así que reportándonos también. A ver, ahí nos pueden poner, ya sabes, lo que es Llorando Sangre con Nelson Cancela para seguir alentándonos en este nuevo día, en la alegría, en la frecuencia. Así que, ánimo.
4: Ánimo, mi chavo, la vida continúa, no te quedes ahí sufriendo por esa chamaca que no te hizo cacho. Fuerte abrazo, Leo Francisco del Taxi 821 de Cosoleacaque. Hay saludos por acá también para buenos días, señor Jorge Luis. Quiero mandarle un saludo a mi mamá, la señora Juanita Martínez González, que nos escucha en Villa Allende. Señora Juanita Martínez González, fuerte abrazo para usted, esperemos y la pase muy bien. Buenos días, saludos, ¿me puede poner la de Nelson Cancela? He llegado a un límite, dedicado para mi esposo, ok, para el esposo de esta chica guapa, nos pide la de He Llegado a un Límite. Con mucho gusto se la pasamos en estos momentos, en este corte musical, ¿sale? Un fuerte abrazo y ánimo, ánimo. Todos los problemas tienen solución.
8: Hola, buenos días, buenos días, buenos días, buenos días. Por ahí mi hermano Jorge Luis.
4: A sus órdenes.
8: Muy buenos días. Que Dios te bendiga grande y poderosamente en este feliz inicio de semana para usted y para todos los que lo rodean.
4: Gracias.
8: Y para todos los camaraditas que andan ahí en los robamaletas, por decirlo así, pero no, son TX de lujo.
4: Así es.
8: Sirviendo al prójimo. Sirviéndole a la ciudadanía con todo el ímpetu y con toda la actitud de servicio. Aquí andamos echándole, dándole vuelo a la quinta rueda, Por ahí un saludito cordial para mis camaradas de la 27.115, conocidos como los líderes de Minatitlán, de parte de Charal, la unidad 617 de Mina, distinguido porque traigo el chango colgando atrás en la canastilla, aclarando, ¿eh? En la comentaria por ahí, mi hermanito, un buen saludo para toda la banda.
4: Sale, Charal.
8: Y para todos aquellos que me conocen, y a los que no también, allá cobran la entrada de Mapachapa.
4: Eso es
8: todo. Al Nene Malo, al Chejere, al Samaritano, 1985, portable móvil de la contaminada también. Y para todos los coleguitas de Cozolia, de Galtipan, Acayucan, Coatzacoalcos, Agua Dulce, Nanchital, y lugares incurvecinos.
4: Ya se picó, ya se picó.
8: Vecinos, mira, también se me lenguó la traba. Y para usted, ya sabe, como siempre, ay, póngame la que sea de Nelson Cancela todo.
4: Ya está, va para allá, mi
8: buenos
4: chavo.
8: Buenos días,
4: buenos
8: para
4: días,
8: todos.
4: Charal.
8: Ok,
4: buenos
8: ok, días. Transmitió Charal. La morena.
4: Hasta efecto le pone el Charal, no te digo.
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0: Son las 11 y 41 minutos.
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0: Son las 11 y 45 minutos.
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0: Son las 11 y 52 minutos.
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2: Así es, señoras y señores, estamos en la hora de Échale, compay, de Nelson Cancela. Lo mejor de la música 100% tropical para bailar y gozar al ritmo de Nelson Cancela. Vamos a enviar saludos. Hay saludos por acá. Vamos a enviarlos rápidamente para Suriel, que nos escucha ya en Servicios y Llantas de Coatzacoalcos, en Román Marín 1609. 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Un fuerte abrazo para Suriel, para su familia. Gracias de veras por estar sintonizando la número uno. Saludos para René Bustamante, allá entre su hamaca en su casa. Hasta tiene un chamaco que los esté meciendo ahí, de veras, con el dinerajajal que está cobrando de la pensión. Pues imagínate, hasta contrata un chamaco que lo esté meciendo, el tremendísimo René Bustamante. qué buena onda, ¿no me creen? Ya ahorita le voy a dar la dirección para que pasen a verlo. Tiene un chamaco ahí que lo está meciendo. Vamos a enviar saludos para la señora Lucía, de parte de Mili. Mili saluda a la señora Lucía, muchísimas gracias. Hola, buenos días, Jorge Luis, un saludo afectuoso de parte de Arturo Trejo, de La Curadita. Un favor, ¿me podrías proporcionar el número de su amigo? Ah, ok, eso es acá personal, ahorita se lo mandamos con mucho gusto. Vamos a enviar saludos para, nos dicen por acá.
4: Buenos días, Lucio, buenos días.
2: Buenos días.
4: Hasta que me pude grabar el número de la morena.
2: Está facilito,
4: hasta mi chavo. Hasta que me pude grabar, oiga... Es la primera vez que le mando mensaje.
2: Ah, gracias, señor.
4: A la radio.
2: Gracias, señor.
4: Lo escucho de acá de Minatitlán, Veracruz.
2: Eso es todo.
4: En el portable 1643. Me apodan el famoso Zancudo. Así me conocen mis amigos, mis compañeros, algunos compañeros de aquí de Mina y de Jaltipan. Un saludito para los jaltipaneco.
2: Okay. Ahí
4: está bonito su programa, está hermoso su programa. Y ese que tiene de Nelson Cancela, le debería de agregar otro grupo más para que sean dos. Ahí le deben incluir al famoso Alfredo el Pulpo, que es un mano a mano. Estaría hermoso. Más bonito se vería la radio, así.
2: Sí,
4: escuchara,
2: sí,
4: más,
2: sí.
4: Bueno, se escucha bonito, me gusta su radio.
2: Gracias,
4: todos los días lo escucho, todos los días lo escucho.
2: Sale, chingo.
4: Hay un saludito por cabina, Dios me lo bendiga, don Lucio. Cuídense. Bendecido día, bendecido inicio de semana.
2: Gracias, Zancudo, del 1643 de Minatitlán, el Chinconcuya. Escuchando a todo volumen. Sí, será bueno. La invitación está abierta para los grupos musicales que gusten contratar una hora de transmisión de su música en exclusiva. Aquí lo hacemos, una hora o media hora. Ustedes dirán cuánto. Si les gusta una hora le damos. Si les gusta dos o tres horas, este programa lo paga Nelson Cancela, ¿eh? Es pagado por Nelson Cancela, solamente que se ponga de acuerdo Nelson Cancela y Alfredo el Pulpo para hacer la competencia. Hola, buenos días, salúdame, yo también te escucho. No me reporto, dice... Ah, ok. Ok, muchísimas gracias. Ahorita le pasamos el tema después de la hora de Nelson Cancela. Muchas disculpas porque mucha gente me pide temas, pero es imposible pasar todos y cada uno de los temas que nos solicitan.
5: Lucio, buen día, aquí reportándose el ingeniero Barradas. Saludamos a todos los gaseros del mundo mundial, especialmente los de gas El Pollo. Ahí estamos pendientes, rodando las morenas acá en el centro de Coatzacoalcos.
2: Y es que dice gas El Pollo, y es que le está apretando el pescuezo al pobre gallo ese hombre. 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Nos puede complacer con la melodía Ya Se Fue Mi Amor. allá por el horizonte. 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Gracias por estar en sintonía. Todos los chamaquitos, puros pubertos. Buenos días, señor Jorge Luis, exitoso conductor de La Morena FM, la mejor estación. Tenga un buen inicio de semana todos los oyentes. Quisiera un saludito especial y afectuoso para el bebé Iki, que está como siempre listo escuchando La Mejor Estación allá en La Venta, Tabasco, para Ike, que siempre nos sintoniza todo volumen. Buenos días, señor Lucio, le escuchamos aquí en Villa Allende todas las mañanas. Mande un saludo a Farid y a Doña Yoli, que están bailando tallao. Ah, sí, está bueno ese tema de bailando tallao, está buenísimo. Qué bueno, Yoli, qué bueno, Farid, que lo están estrenando. Si les puede poner la canción de Ah, perro, traes pulga, con mucho gusto se la pasamos. Nos vamos con Se hizo la machaca y, por supuesto, la de Perro, traes pulga, en la hora de Nelson Cancela.
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2: Son las 12 y un minuto. 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
1: Son las 12 y 4 minutos. 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
2: Señoras y señores, ya vamos a terminar el ciclo del día de hoy de Nelson Cancela. Aquí en la frecuencia de la Morena FM, agradecemos infinitamente a toda la gente que nos ha estado acompañando, pero vamos a enviar los últimos saludos. Hola, buenos días, señor Jorge Luis, dice por acá. Quisiera el saludo que le puedas dedicar una canción al bebé Iki. Ok, le mandamos la que sigue, La Moto, con Nelson Cancela. Sale, un fuerte abrazo y gracias por acompañarnos. Buenas tardes, qué buena rola, solo para saludar a todos los del lavado del abuelito de la Avenida 1 y saludos para ustedes también. 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Dice por acá, hola, saludos, su amor platónico. Hola, les saluda su amor platónico para la señora Dora Inés. Bueno, va para allá el saludo para Dora Inés. Esperemos que la pase muy bien. Buenos días, señor Lucio. Favor de complacer a mi compañera de mi trabajo, de parte de su amiga Isabel, que nos escuchan todos los días. A la señora Lucía, de parte de Mili. Bueno, esperemos que la pase muy bien y que tengan el mejor de los días. Señoras y señores, muchísimas gracias por estarnos acompañando durante este día. 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Saludamos a todo el personal que por ahí nos escucha amablemente. Esperemos que tengan el mejor de los días. Gracias, que la pasen muy bien y como siempre, no veas pasar el tiempo, camina con él y verás qué bonito se vive la vida. Un último mensaje para no dejarlo olvidadito. Es una manito nada más. Muchísimas gracias. Saludos para el pochigón que está bien crudo. Órale, sale pues. Va para allá para el pochigón que está bien crudo. No sabe si es lunes, martes o miércoles el día de hoy. Nelson Cancela y esto que se llama La Moto. Suéltala, que está buenísima.

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Son las 12 y 52 minutos. 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Son las 12 y 52 minutos.

0: Es la 1:00.
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3: Buenas noches, secretario.
4: Buenas noches, señor juez. ¿Cómo sigue de salud?
5: Muy mal. Parece que se me ha recrudecido el reuma, porque hoy me pasé el día con dolores reumáticos en todo el cuerpo.
4: Bueno, señor juez, pero eso no tiene importancia.
5: ¿Cómo que no tiene importancia?
4: Claro que no. Aquí donde usted me ve, también yo me pasé hoy todo el día con dolores.
5: ¿Con dolores reumáticos?
4: No, en casa de Dolores Pérez, una amiguita mía.
5: No me diga, ¿y es bonita esa amiguita?
4: Óigame, preciosa.
5: ¿Y qué edad tiene?
4: 23 años.
5: Póngase 23 pesos de multa por relajear el reuma del señor juez.
4: Pero óigame, doctor.
5: No oigo nada.
4: Una cosa que...
5: Cállese la boca. ¿Cómo se atreve usted a comparar unas dolores de carne y hueso con unos dolores de hueso nada más? Dígame qué caso tenemos hoy, qué es lo que tiene que hacer.
4: Está bien, señor juez. Se trata de un caso de daños y perjuicios.
5: ¿En qué consisten esos daños y perjuicios?
4: En un automóvil que se incendió frente a un garaje. La dueña del automóvil le reclama al chofer, pero el chofer dice que la culpa no es suya, sino del garajista.
5: Bueno, pero el caso fue que el automóvil se quemó, ¿no es eso?
4: Sí, señor.
5: Pues llame entonces a los complicados en ese automovilicidio.
4: Enseguida, señor juez.
6: Luz María Nananina.
7: Aquí como todos los días.
6: Rudecindo Caldeiro y Escoviña.
8: Presente.
6: José Candelario Tres Patines.
7: A la reja.
5: Vamos a ver de quién era ese automóvil que se quemó.
7: Mío, señor juez, yo soy la que acuso.
5: ¿A quién acusa usted?
7: Ay, ¿a quién va a ser? A Tres Patines, que es el chofer.
5: Ay, ese suspiro, ¿por qué?
9: Porque a ella le duele acusarme, tú sabes, la represalia esa que se ha echado, ese juramento que se ha echado de llevarme hasta la soga a mí, es la que le obliga, ¿no?
7: ¿Qué juramento me he echado yo?
9: Juramento de acusarme a mí y perseguirme,
5: Pero ella lo acusa a usted porque usted comete el delito.
7: Claro.
9: Sí.
5: ¿Usted es el chofer de ese automóvil, Tres Patines?
9: Bueno, era, chico.
5: ¿Cómo que era?
9: Sí, era. Pretérito pasado que ya pasó del verbo fui que ya no soy.
5: Ah, vamos. Entonces, usted era el chofer de ese automóvil.
9: Sí, porque ese automóvil ya no necesita chofer.
5: Ah, no.
9: No, lo único que necesita es un entierrito decente, una florecita sobre su tumba y una oración por el eterno descanso de su carburador.
5: ¿Qué me cuenta? Eso es todo lo que necesita.
9: Sí, porque pobrecito, tú sabes que se incendió, ¿no?
5: Sí.
9: Y se murió.
5: Ajá.
9: De manera que yo antes era chofer, pero tú sabes qué cosa soy ahora yo.
5: ¿Qué cosa es usted ahora?
9: Transeúnte.
5: Ah, muy bien, muy bien. ¿Y de qué acusa usted a este transeúnte, Nananina?
7: De que yo le di mi automóvil para que me lo trabajara en alquiler y me acabó con él, señor juez.
9: Eso no es verdad, señora. Quien acabó con él fue la Candela.
7: Sí, pero por culpa suya. Usted no fue quien provocó el incendio.
9: No, señora. Quien provocó el incendio fue Rulecindo.
10: ¿Yo? Oiga, no calumnie usted a las personas honradas, compadre. Sea usted sinvergüenza si quiere, pero séalo usted con dignidad.
9: Bueno, yo no calumnio a nadie, Rulecindo. Tú fuiste quien tuviste la culpa de que ese entromóvil pereciera en el siniestro, chico.
10: No le haga caso, doctor. Yo le doy a usted mi palabra de ciudadano celtíbero, que es una palabra que no la doy más que en circunstancias especiales, de que Tres Patines es el único responsable de que ese automóvil cogiera candela.
9: Pero si el automóvil no cogió candela, Rulecindo.
10: ¿Cómo que no, señor?
9: No, señor, fue la candela la que lo cogió a él, chico.
10: Para el caso, da igual, señor.
9: Usted ha visto qué hombre más cerrado, eres un bombillo.
10: La candela, óigame, la candela acabó con el automóvil. Pero usted fue quien encendió la candela, de manera que el que acabó con el automóvil fue usted, señor. ¿No es así, doctor?
5: Bueno, Rudecindo, yo no lo sé todavía.
9: Ve que no lo entiende todavía, ni lo puede comprender, chico.
10: Bueno, ven acá, ¿a qué espera usted para averiguarlo? ¿Usted le pagan por estar sentado ahí comiendo jaiba?
5: Yo no estoy comiendo jaiba, Rudecindo.
10: ¿Podría estarlas comiendo?
5: Yo estoy escuchando lo que dicen ustedes para hacer mi composición de lugar.
10: Muchísimas
5: y formar gracias. Mi propia opinión sobre el desarrollo de los hechos, a fin de poder emitir un veredicto que se ajuste a los preceptos legales y que esté de acuerdo con los considerandos jurídicos de los resultados probados. ¿Me ha entendido usted?
10: Sí, ¿cómo no? ¿Qué fue lo que dijo?
5: Nada. No. 5 pesos de multa para que otra vez ponga más atención a lo que le digan.
10: Pero óigame, doctor.
5: Silencio.
10: Sí.
5: ¿Qué pasó?
10: Es suspiros del alma, doctor.
5: Póngale 10 pesos para el suspiro. Sí.
10: Muchísimas gracias.
5: En fin, Nananina, dice usted que ese auto se lo había dado a Tres Patines para que lo trabajase en el alquiler,
7: sí,
5: ¿verdad?
7: Sí, señor. Yo ponía el auto, Tres Patines ponía la gasolina, y los dos íbamos a la mitad de lo que se ganaba.
0: Se ganaba mucho.
7: Bueno, señor juez, yo no ganaba casi nada, porque Tres Patines me sacaba unas cuentas ahí que yo no sé, pero me parece que son unas cuentas que no son muy claras.
9: No, un momento, señora, no me diga eso, porque lo bueno que tengo yo, precisamente, es lo honrado que soy a la hora de liquidar y lo clarita que hago la cuenta yo.
7: ¿Ah, sí? Ah. Entonces, como el otro día hizo usted una carrera de 3 pesos y no me dio nada más que 15 centavos a mí.
9: Porque eso es lo que acordamos nosotros. El trato no fue que de cada peso que yo hiciera tenía que darle a usted medio.
7: Sí.
9: Ah, pues entonces si yo hice 3 pesos tenía que darle a usted 3 medios, ¿no es?
7: Sí.
9: ¿Y 3 medios no son 15 centavos?
7: Sí.
9: Ah, pues mira, a ver.
0: No, Tres Patines.
9: ¿Cómo que no?
0: Momento,
9: oye, oye, Fritágora no, no es.
0: Momento,
9: no,
0: ¿qué es Fritágora?
9: Fritágora no.
0: No hay
9: miente.
0: Ningún Fritágora. Usted podrá tupir a Nananina con ese cuento, pero a mí no me tupe usted.
9: ¿Y tú me diste a mí algún automóvil para trabajar?
0: No.
9: Entonces, ¿qué es lo que usted está reclamando?
0: Yo no le estoy reclamando.
9: ¿Está reclamando? Chico.
0: Sí, señor. Pues si usted hizo 3 pesos, tenía que darle a Nananina 1.50.
9: 50 sí,
0: pero... Y Pitágoras no miente.
9: Bueno, all right, 50 sí, pero con cuenta no.
0: ¿Cómo que con cuenta no?
9: Claro, chico, yo sé que tenía que darle a ella 1.50. Pero para eso hice la cuenta, para no darle nada más que 15 centavos, chico.
0: Secretario.
9: Dígame.
0: Anote ahí un delito de estafa.
9: No lo hay.
0: No anótelo.
9: Bien.
0: Oye, anótelo ahí.
9: Borray, pero anótalo con lápiz, susceptible a borrarse después que se aclare este asunto.
0: Secretario,
8: sí.
0: Anótelo con tinta china.
8: Mira, pues.
0: Siga usted, Nananina. Quedamos en que la máquina suya la trabajaba Tres Patines la mitad con usted, ¿no es eso?
7: Sí, señor.
0: Y esa máquina se quemó.
11: Sí, señor juez, se quemó frente a mi garaje.
0: Pero se quemó toda.
11: Toda, doctor. La carrocería quedó que parecía un chicharrón de tripita.
0: Bueno, ¿cómo fue eso?
11: Una barbaridad de Tres Patines, señor juez, que es un salvaje.
9: Como yo no soy un salvaje, Rudecindo, ¿tú sabes lo que soy yo?
11: ¿Qué cosa?
9: Un transeúnte, chico.
11: ¿Qué transeúnte ni qué nada, hombre? Usted es un salvaje.
9: No hable más bobería, caballero. Oh, salvaje, la misma palabra te lo está diciendo, que es el que salva a una persona que se está ahogando.
0: No, Tres Patines.
9: No.
0: El que salva a una persona que se está ahogando no se llama salvaje,
9: sí, ¿no?
0: Sino salvador.
9: ¿Seguro?
0: Claro que sí.
9: Oye, yo conozco a un marinero que ya ha salvado como a 3 personas y no se llama Salvador.
0: ¿Eh? ¿Cómo que no?
9: Él se llama Pancho Rodríguez, que lo conozco yo, que vive en un cuarto atrás de
0: yo no me refiero al nombre propio de la persona, Tres Patines.
9: ¿Pero dices tú que es Salvador?
0: Salvador, del verbo salvar.
9: Oh.
0: Lo que se dedican a eso en las playas se llaman salvavidas.
9: No hable bobería. Salvavidas no... es una ruedita de menta con un agujerito en el centro, chico.
0: Pero venga acá, Tres Patines.
9: Lo ha comido yo, chico.
0: Venga acá, Tres Patines. ¿Será posible que usted no sepa lo que quiere decir salvaje?
9: Bueno, chico, te voy a decir. Para saber lo que es salvaje, lo primero que hay que hacer es analizar la palabra. Porque yo no sé si tú habrás estudiado el Edoma y Hircio. Pero el Edoma y Hircio te lo dice, la palabra salvaje es una palabra compuesta, chico.
0: ¿Compuesta de qué?
9: De sal, conjugación del verbo salir. Y viaje, conjugación del verbo bajar. Entonces tú haces así... Sale de la casa, tú bajas la escalera. Y en la forma de deletrear los escalones, cuando tú vas de... Espérate, que ahora sí es verdad que creo que no es así la cosa, ¿no?
0: No, no es así, ¿no?
9: No, no, me equivoqué. Salvaje... Ah, ya sé, chico. Salvaje es la palabra compuesta de sal, va y je.
0: Como ahí que está. Sal, va y je, ¿no es
9: sí,
0: eso?
9: Claro que sí, sal, que es el polvito blanco ese. Que se le echa los fritos, la salada de aguacate. Y se mete dentro de los saleros, ¿eh o no es?
0: Sí.
9: Ah, va... que es lo que uno hace cuando va al cine, va al café, va...
0: Sí.
9: Y je, que, hombre, ya tú sabes lo que es.
0: No, yo no sé lo que es, qué cosa es je.
9: ¿No sabes lo que es je?
0: No.
9: La avenida de los presidentes, hijo.
0: Secretario.
9: Que desemboca la avenida de Pancho Rollero, chico.
0: Secretario,
9: dígame.
0: Póngale a Tres Patines 5 pesos de multa por analfabeto. Y dígame, Rudecindo, ¿qué fue lo que pasó con ese automóvil?
11: Bueno, porque Tres Patines lo quemó, señor juez.
0: ¿Lo quemó?
11: Sí,
9: no,
11: señor.
9: Chico, vuelve con la misma bobería. Yo no lo quemé, chico. Lo que pasó fue...
0: Lo que pasó...
9: Que yo hice aquí y fui a echarle longaniza al automóvil.
0: ¿Qué cosa?
9: Le fui a echar longaniza...
0: ¿Cómo usted le va a echar longaniza a un automóvil?
9: Para que camine.
0: No puede caminar con longaniza.
9: Vamos, viejo, lo compré.
0: La longaniza es para comer.
9: ¿Cómo la longaniza
0: sí,
9: para
0: señor.
9: Comer?
0: Sí, señor.
9: Vamos.
0: Sí, señor.
9: La longaniza no es para que camine la máquina que
0: no.
9: Se saca del potolio.
0: No, eso es gasolina.
9: ¿Ah, sí?
8: Sí.
9: ¿Y cómo yo he llegado allá a Catalina y le he dicho a la gente que yo, dame un pan con gasolina? Y se ha reído, pero me ha puesto una butifarra
8: metida. Ah, porque se sabían que usted lo que quería decir era lo que dice.
9: Pues yo fui a echarle gasolina al automóvil porque yo tenía una carrera, ¿no?
8: Ajá, ¿y qué carrera tenía usted?
9: Bueno, yo tenía la de abogado.
8: ¿Cómo la de abogado?
9: Sí, porque yo me conseguí un título de abogado prestado.
8: Dígame.
9: Para poder defenderme yo mismo cuando me prendieran por sospecha justificada, que es por lo que me prenden a mí siempre.
8: No me diga. Por eso es por lo que lo prenden siempre.
9: Sí, cuando tú veas que a mí me detienen, ya tú sabes lo que es. Sospecha justificada, sí, nada más.
8: Bueno, ¿y qué?
9: ¿Y las sospechas
8: justificadas esas cómo son?
9: La sospecha justificada es que yo digo que me agarran porque suponen,
8: sí,
9: pero después...
8: Es verdad.
9: Sí.
8: Ah.
9: ¿Oí?
8: Sí.
9: Bueno.
8: Sí.
9: Pues nada, el título de abogado ese... No me iba bien de abogado y entonces lo cambié por el título. Primero, coime de billar. Y después cambié el título de coime de billar por el título de abogado. Y después por el título de...
8: El coime de billar va a la universidad, ¿no?
9: ¿Eh?
8: Va a la universidad.
9: Sí, va al... Hombre, si tiene saco propio, sí. Pero óyeme...
8: Bueno, ¿y qué?
9: Un título de chofer. Sí. Y después estuve trabajando de chofer hasta que se quemó el automóvil, ¿no?
8: Ajá.
9: Porque desde que se quemó el automóvil, ¿tú sabes qué cosa soy yo?
8: Sí, transeúnte.
9: No, peatón.
8: Tres patines.
9: ¿Eh?
8: Limítese a contestar lo que yo le pregunto. Ese automóvil se quemó.
9: Sí, chico.
8: ¿Y cómo se quemó?
9: Hombre, ardiendo. Mira
8: eso
9: qué movería.
8: Eso ya lo sé, Tres Patines.
9: ¿Y entonces para qué me lo preguntas si
8: yo
9: lo sabes?
8: Yo no pregunto eso. Yo pregunto que por qué se quemó ese auto.
9: Por culpa del estúpido de Rudecindo, chico.
12: Dito Dios, por culpa mía no, señor. Usted fue el que provocó la desgracia.
9: ¿Qué desgracia? Pero si eso fue una suerte.
7: ¿Suerte de qué? ¿Cómo va a ser una suerte que se queme mi automóvil, que era un automóvil magnífico?
9: Magnífico, dice usted, si era del año 51, señora.
7: No, señor. El automóvil era del 51, pero la chapa era del 41.
8: ¿Eh? No me diga.
7: Esa era la que era del 41.
8: El automóvil ese tenía una chapa del año 41.
7: Sí, porque cada seis meses me decían que yo tenía que cambiarla, pero yo decía, ¿pero qué la voy a cambiar, caballero, si está nuevecita todavía?
8: Bueno,
7: que
8: pero,
7: se quede
8: es que,
7: ahí.
8: Pero es que cada seis meses las chapas son de distinto color.
7: Ah, sí, cada seis meses yo le daba una manita de pintura, ¿eh?, y la ponía del color que estuviera usando esa temporada los automóviles.
8: Bueno, ¿y qué?
7: Nada, y ese me apareció Tres Patines con el timón, la chapa y el gato. Y me dijo, tome, eso es todo lo que quiero de su automóvil.
8: ¿Qué me cuenta? Eso fue...
9: Y la tapa del radiador, señor.
7: Bueno, sí, ¿qué?
8: Todo eso fue todo lo que quedó.
9: Sí, como así, quedó bastante, ¿verdad, chico?
7: No, señor, no quedó nada. De modo, señor juez, que me estimo perjudicada en 1842 pesos con 35 centavos, que era el valor exacto de mi automóvil.
9: No hable bobería, señora. Óyeme, en la tienda de entromóviles de uso hay carros mejores que el suyo a 7.50 nada más, con chofer y todo.
8: ¿Con chofer y todo?
9: Sí, señor, con chofer y todo.
8: Bueno. Pero lo que yo quisiera, si es posible, es que alguno de ustedes me acabara de explicar cómo fue que se quemó ese automóvil.
9: Otra pregunta de abogado este hombre, chico.
12: No, yo se lo voy a explicar, doctor. ¿Quiere que se lo explique?
8: A ver,
12: ¿no?
8: Explíquemelo usted, ¿qué fue lo que pasó?
12: Fue lo que pasó, mi querido y estimado juececillo. Fue que Tres Patines arrimó a mi garaje para echar gasolina.
8: Ajá.
12: Porque yo tengo un garaje ahora, ¿sabe usted?
8: Ah, ¿tiene usted un garaje?
12: Sí, doctor, un garaje modesto, pero con muy buen servicio, esa es la verdad.
8: Uh-huh.
12: La gasolina es de primera, el agua no contiene microbios, y el aire que yo sirvo para allí, para inflar las gomas, es un aire tan bueno y tan puro que está recomendado por la ciencia médica para gente delicada de los pulmones.
8: All right, vamos a no discutir eso, ¿y qué?
12: Pues nada, que Tres Patines llegó a mi garaje, arrimó la máquina y me dijo, écheme cuatro galones. Y yo le eché los cuatro galones, pero cuando le fui a cobrar, empezamos a discutir porque él quería pagarme cinco.
8: ¿Cómo? ¿Cuántos galones le echó usted?
12: Cuatro.
8: ¿Y cuánto quería pagarle él?
12: Cinco.
8: ¿Cinco galones?
12: No, cinco centavos.
8: Ah, vamos. Él quería darle un níquel nada más.
12: Sí, quería darme un níquel y dejarme a deber el resto, doctor, pero yo le dije que no podía ser. Y entonces empecé a sacar la gasolina otra vez.
8: ¿Y qué?
12: Porque cuando yo estaba andando con la gasolina, Tres Patines se encendió un cigarro. Y al botar el fósforo cayó encendido dentro del tanque del automóvil. ¿Qué lo dice usted, doctor? Ahí mismo fue la desgracia.
9: La desgracia no, Rulecindo, la suerte.
12: ¿Cómo la suerte, muchacho?
9: Hombre, claro, no dice que cuando uno bota un

0: fósforo que cae encendido es suerte,
1: ¿tú? Sí, claro, cuando el fósforo cae en el suelo, sí. Pero cuando cae dentro de un tanque de gasolina es una desgracia porque se le quema uno el automóvil, ¿no?
0: Ah, bueno, pues debían aclarar eso porque, mira, yo no lo sabía.
2: Pero es verdad que la cosa fue como acaba de contarla Rudecindo.
0: Sí, así mismo fue.
2: Claro, y todavía dice usted que no tuvo la culpa de que se quemara ese automóvil.
0: Hombre, claro que no, que la culpa la tuvo Rudecindo.
3: No, señor, la culpa la tuvo usted por encender un cigarro cuando yo estaba echando gasolina.
0: ¿Pues cree que no, que la cosa es al revés?
3: ¿Cómo al revés?
0: Sí, señor, la culpa la tuviste tú por ponerte a echar gasolina cuando yo estaba encendiendo un fósforo, chico.
3: ¿Qué cosa,
0: ahí,
3: hombre?
0: Está la dificultad, chico.
3: ¿Qué dice? ¿La culpa entonces es mía?
0: Claro que sí, chico, porque fíjate bien, chico, tú tienes un garaje. Yo llego a ese garaje. ¿No es eso? Te digo, échamele aire a la goma. Lo primero que empezaste, échamele aire de gaita a la goma. Eso, oye, después le pido 4 galones. Tú echas los 4 galones y yo enciendo un cigarro. ¿Tú te fijas bien? Que yo bote el fósforo apagado, sigue echando, que no hay problema, chico. Que tú ves que el fósforo cae encendido. Aguanta la manguera de la gasolina, chico, y tú verás que no pasa nada, chico.
3: Pero ¿cómo voy a quitar la gasolina, compadre? ¿Usted no sabe que es una imprudencia eso de que uno esté fumando delante de un garaje?
0: No, señor, lo que es una imprudencia es tener un garaje delante de uno que está fumando.
2: ¡No me diga! Entonces el imprudente fue Rudecindo.
0: Claro que sí, chico. Lo que pasa es que él lo dice todo al revés, chico.
2: ¿Cómo que lo dice todo al revés?
0: Sí, tú guíate, óyeme, por lo que yo te diga, que tú sabes que yo no engaño a nadie.
2: Escriba ahí, secretario.
4: ¡Venga la sentencia!
2: Tras de oír lo sucedido, se ve claro, desde luego, que el fósforo encendido fue lo que produjo el fuego. Y como fue su cigarro el que armó la chamusquina, tiene razón Nananina y hay que pagarle su carro.
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8: Si retrocedemos un poco en la hilación de estos sucesos, nos encontramos con algunos hechos que vale la pena conocer. María Inés había concluido por quedarse en la hermosa residencia de su parienta Juana Tobar, a quien el finado don Felipe le había legado una bonita fortuna. María Inés era como la consejera o ama de llaves de Juana Tobar. Una tarde después de que Juana despidió a cierto personaje que estuvo con ella en el antiguo despacho de don Felipe, antes de que María Inés se lo preguntase, Juana le explicó las cosas.
9: Es el licenciado Joaquín Lecea, notario público. Felipe tenía con él algunos negocios y desde entonces me parece una persona discreta. Lo hice venir para dictarle mi testamento.
10: Juana, ¿y para qué haces testamento? ¿Crees que vas a morirte pronto, querida?
9: No pienso morirme.
10: El vivo de Porfirio estaría justificado, mujer, porque aquel malvado podía atentar contra tu vida, como trató de hacerlo algunas veces. Pero ahora que está muerto, nada tienes que temer.
9: Hice mi testamento, María Inés, porque no puedo dejar pasar más tiempo sin asegurarte a ti.
10: ¿A mí?
9: Sí, María Inés. A cualquiera le puede ocurrir algo que le priva de la existencia. Y antes que eso pueda suceder ni a mí, he querido hacer testamento en tu favor. No tengo ningún otro pariente en el mundo. Y no puedo olvidar que ustedes, tu marido y tú, me recibieron en su casa generosamente. Y hasta indirectamente, fui la causa para que lo perdieras a él.
10: No, Juana.
9: Así es, amiga mía. Pudiera decir, hermana mía. Porque te quiero como a una hermana.
10: Juana.
9: Si yo vivo muchos años, nada te faltará a mi lado. Y si muero antes que tú, todo lo que yo tengo será tuyo.
10: No creo que lo hayas hecho bien, Juana.
9: Siempre estará bien hecho lo que nos mueve el corazón.

0: Un poco de tiempo después, aparecía lo desproporcionado de aquella determinación de Juana Tovar. Llegó el domingo y José Villalta, el administrador del negocio del mercado, se presentó en la casa como de costumbre, pero ahora ya sabemos que llevaba también otra misión.
1: Aconséjame, María Inés. ¿Qué le digo a José? Le prometí que el domingo le contestaría.
2: Dile que sí. Cásate con él, Juana.
1: No, va a ser todo un trastorno. Tú serías la más perjudicada, porque si me casara tendría que modificar mi testamento.
2: No, eso no importa, Juana. Tú lo has dicho. Nada me faltará a tu lado y eso ocurrirá lo mismo casada que soltera. Lo importante es otra cosa. ¿Lo quieres? ¿Estás enamorada de José?
1: Pues sí.
2: Entonces, dile que sí. Díselo ahora mismo y cásate con él. Yo estaré muy contenta si lo haces así.
1: Gracias, María Inés.

0: ¿Qué estás diciendo tú, Roque?
1: Ya no más.
0: ¿Qué acabas de decir tú, Paula? ¿Qué quieren decir los dos con lo que acaban de echarme en cara? ¿Quién te ha dicho a ti que yo haya hecho eso con mi propia logia? Que Diosito tenga en su gloria.
2: Sale sobrando que quieres disimular, Andrés. No puedes negar que esa noche fuiste a ver logia. No entraste al jacal. Pero por Juanita le gritaste que uno de los marranos que estaban en el arroyo se estaba ahorcando con la persona.
0: Son mentiras.
2: ¿Para qué se lo decías? ¡Para que saliera el arroyo y me ahorcara ya! ¡Para que no se dieran cuenta los niños!
0: ¡Miente quien te haya dicho eso, Paula! ¡No le creas tú esas mentiras, Roque!
3: Y al luego que lo ahorcaste con tus mismas manos, como se hace con un enemigo, le amarraste la persona en el cuello y colgaste el cuerpo de un palo para que todos dijéramos que ella misma se había ahorcado. ¡Claro que le eres tú, no!
0: ¿Pero quién diablos puede decir esa cosa? ¿Quién me está levantando ese falso? ¿Quién me calumnia, Sina? ¡Álgame Dios! ¡Quién!
2: ¡No necesitas que te lo diga!
3: ¡Dale sembrando, Andrés! Y lo mejor es que confieses la verdad tú y que nosotros, para que resuélvanos lo que se tiene que hacer.
0: Yo no tengo nada que confesar. Lo único que les digo es que no es verdad, y que quiero saber quién me levantó ese falso para matarlo, porque me ofende al andar diciendo que yo hice eso con mi pobre logia.
2: ¡No la quería!
3: ¡Te estorbaba! La mataste para poder vivir con la otra, que es más muchacha.
0: ¡Mientes tú, Roque! ¡Mientes! ¡No lo vuelvas a decir, porque
2: ahora lo vas a traer con nosotros, Andrés!
0: ¡Pues no me frieguen, Ancina! Yo tengo el derecho de defenderme. Tráiganme aquí mismo a esa persona que les haya dicho esas calumnias, y en su misma cara les pruebo que miente. Esa mentira del diablo debe haberla inventado algún enemigo mío, alguien que no me quiere, porque no puede ser otra cosa. Ahora me van a decir ustedes quién es esa persona que lo han diciendo. ¿Quién fue? Habla tú, que comenzaste, Paula. ¿Quién fue? Dímelo tú, Roque. No te quedes mirando para el suelo. ¿Qué pasó? ¿Quién fue? ¿Quién les dijo esa mentira? Que parece que viene el infierno. ¿Me lo van a decir o no?
3: Pues es que...
0: ¿Me lo van a decir o quieren obligarme a que me imagine que fueron ustedes mismos los que inventaron eso?
2: ¡No! ¡Eso no! Tú nos conoces, Andrés, y sabes que no acostumbramos a hablar mal de Naiden, ni hacerle un mal a Naiden. Y si tanto te interesa saber quién fue la persona que nos dijo todo eso, se lo voy a decir. Pero te advierto que ya lo sabes, que a nosotros no nos haces tontos, porque ya lo sabes y lo quieres disimular.
0: ¡No es verdad! ¡No es verdad, Paula!
2: ¡Tu hijo Marcelo!
0: ¡No!
2: Marcelo me lo dijo llorando hoy en la mañana. ¡Pobre niño! ¡Cómo eres infame, Andrés!
0: ¡No, Paula! ¡No es sencilla, Paula!
2: El pobre niño estaba despierto cuando le gritaste a Eulogia que el marrano se estaba ahorcando en el arroyo. Marcelo se fue corriendo detrás de ella, pero se paró asustado cuando tú la agarraste del cuello para ahorcarla. Pero lo vio todo, menos que tú la hubieras colgado del mezquite, porque tuvo miedo y se fue llorando para el jacal. Y Ancina llorando se estuvo el provecito todo el resto de la noche, hasta que Dios amaneció y miró para el rincón donde dormía su madre, y ya no la miró allí. Y al rato vino que la traían muerta de entre el monte.
0: ¡Qué barbaridad! ¿No comprenden ustedes lo que pasa, Paula?

0: ¿Cómo es posible que creían las cosas ancina, Roque? Ahorita mismo voy a traer a ese muchacho enfermo y delante de ustedes va a decir que no es ancina, que lo soñaría él, que era una pesadilla, pero que no es la verdad. Ahorita mismo voy al jacal por Marcelo. Ahorita se los traigo.
1: Oye, no necesitas ir, Andrés. El niño está aquí con nosotros. ¡Entra, Marcelo!
2: ¡Entra, hijo mío! ¡Ven a defender la memoria de tu madre!

0: Andrés Ausón sintió que la tierra vacilaba bajo sus pies. Con la violencia con que lo impulsaba a pensar su audacia inconcebible, había ideado ir por el niño al jacal donde cuidaba a sus hermanitos y amenazarlo para que se desmintiera ante sus tíos. Pero el niño estaba ahí. Ya no podía él advertirlo en lo más mínimo. ¿Qué iba a decir el chiquillo acusador? Recordaría que él le había ordenado que no le dijese a nadie. Se acobardaría frente a él. Marcelo era un niño que sabía discernir como una persona de más edad que la que él tenía. Era quizás el que más había querido a su madre. Tenía su alma dolorida desde que también había visto cómo trajeron el cadáver de su hermano Andresillo. Cubriéndose la cara con las manos, avanzó el pobre niño hasta el centro de la salita, cimbrándose su cuerpo con los estremecimientos del llanto incontenible.
1: ¿Por qué anda diciendo eso, muchacho?
2: No lo amenaces, Andrés.
1: ¡Eres mi hijo! ¿A ustedes qué les importa cómo lo trate?
2: Sí, mira, si lo amenazas y lo haces sufrir, ahora mismo enciendo mi caballo y voy a la vía a dar parte de la autoridad para que sean ellos los que investiguen todo esto y no nosotros.
3: No tengas miedo, hijito mío. ¡Tía Paula!
1: Hijito Marcelo, tú no harás el mal que le haces a tu padre diciendo esas cosas como si fueran ciertas. ¿Quién te lo dijo? ¿La soñates? ¿Tuviste alguna pesadilla una noche de estas?
3: ¡No!
1: Tú estás enfermo, hijito. Por eso dices esas cosas. ¿Creyes que yo sea capaz de eso, hijo mío? Tú lo soñaste, pero ¿creyes que es verdad? Porque a veces los sueños parecen verdad.
3: No es un sueño, papá. Ya te lo dije el otro día.
2: Lo que quiero decir es que ya habías hablado con el niño antes de todo esto, Andrés. Y le dijiste que no le dijera a nadie, ¿verdad?
3: Porque a ti no te convenía.
1: Ustedes no entienden las cosas, pero yo les voy a demostrar que ese niño está malo. ¿Quién sabe si por ahí me lo hayan embrujado? Primero lo voy a llevar con el curita de la capilla y luego a que lo mire y lo examine el doctor Marroquín. Véngase, mijo, conmigo. Aquí tengo mi caballo.
3: No te lo lleves, Andrés. No te vamos a dejar que te lo lleves.
2: Aquí se queda con nosotros.
1: ¿Pero qué tienen ustedes, Roque? ¿Creyen que yo lo voy a hacer un mal a mi hijo? ¿Al mayorcito? ¿Qué más quiero? ¿Cómo serán ignorantes? Si lo que quiero es curarlo. Es que lo mire el padrecito y el doctor. ¿Creen ustedes que lo llevo con ellos para que les diga lo mismo que le dijo a ustedes? Si fuera verdad eso, pues ándale, mijo. Véngase conmigo.
3: ¡Andrés!
2: ¡Déjalo!
3: ¡Es mejor que lo dejes para en la mañana, Andrés!
1: Muy de mañanita tenemos que girarnos para la vía. Esta noche dormirá con nosotros Anca María Jesús, que será como una segunda madre para él.
3: Déjame traerle su chamarrita. La noche está fría.
2: Andrés, con tu vida, me respondes de la vida de esta criatura.

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0: Es la 1:38.
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0: Es la 1:49.
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0: Es la 1:52.
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0: Es la 1:55.
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0: Es la 1:59.
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0: Son las 2 y 11 minutos.
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0: Son las 2:18.
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0: Son las 2:31.
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0: Son las 2:35.
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0: Son las 2:38.
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0: Son las 2:42.
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0: Son las 2:51.
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0: Son las 2:56.
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0: Son las 3 y 11 minutos.
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0: Son las 3 y 33 minutos.
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0: Son las 3 y 40 minutos.
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0: Son las 3 y 44 minutos.
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0: Son las 3 y 47 minutos.
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0: Son las 3 y 58 minutos.
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0: Son las 4:08.
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0: Son las 4 y 15 minutos.
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0: Son las 4 y 22 minutos.
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0: Son las 4 y 25 minutos.
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0: Son las 4:32.
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0: Son las 4 y 39 minutos.
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0: Son las 4:45.
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Son las 4 y 49 minutos. 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

0: Son las 4:52.
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0: Son las 4:57.
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0: Son las 5:06.
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0: Son las 5:10.
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0: Son las 5:16.
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0: Son las 5:27.
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0: Son las 5:32.
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0: pasó, pana mío? Ven acá.
1: ¿Qué pasó? Háblame.
2: Mira, ¿sabes quién me controlé, chamo? Que eso está bello, ¿viste?
1: ¿A quién?
2: A la chama esa que iba ahí en la 16.
1: ¿Al bomboncito? No, vale, es una chama estudiosa de su casa.
2: Ven, eso que me interesa a mí, ¿tú sabes cómo soy yo? Yo como, mano, y me voy. Es más, se roba aparatosamente hace rato, ¿vale?
1: Ay, chamo, te se puede meter en un lío.
3: Son las 5:39.
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0: Son las 5 y 49 minutos.
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0: Son las 5:53.
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0: Son las 5:57.
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